0: 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Definitely better after a good Patriots win in casa, the home opener against the Steelers. It was a good one.
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0: 7-7. Bueno, regresamos un briquito, más música de todo. Let's go.
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Mira, si usas calentador de gas o aceite en casa, este es el momento perfecto de hacerle mantenimiento antes de que la temperatura baje a los 40 y para abajo. Dale rumba, mantenimiento.

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0: del Franklin Park. Vamos, Ruth Berenice 77. Regresamos en breve en un brinquito. Let's go.
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1: 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Me levanté pensando en todas las cosas lindas que hemos hecho. 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

Ay, la naturaleza en Massachusetts. Ay, el otoño llegando. Las montañas en Blue Hill y en Milton que ya empiezan a notar los tonos dorados, rojizos y el cambio de color en las hojas. Estamos en rumba, let's go. Hey.

cosas que no sabía de tu ciudad. ¿Sabías que el Museo de Bellas Artes, el MFA, ofrece entradas de admisión reducida a $3 para residentes con tarjeta de EBT? Ay, sí, el arte y la cultura también son para nuestra gente. Yes, affordability. I love it.

0: FM Rulay con Rumba y el Radical de la Radio. Regresamos breve, más música y de todo. Es Rumba.
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1: Bueno, ¿qué te parece? Este hombre abandonó a su familia y ahora vive como perro dálmata.
2: Ay, Dios.
1: En México. He moved to Mexico y se convirtió en perro.
2: No.
1: Escucha esta, no, esta barbaridad. No. Más, más noticias de los Tyrians.
3: Él se llamaba Pablo, lleva 2 años identificándose como un Tyrian, dejó en Argentina a su esposa y a sus 2 hijos y ahora vive en México. Miren esto, esta es su cocina, como pueden ver, y cuando Pablo está caracterizado, pues sí lleva una dieta de perro, consume comida de perro.
2: No.
1: Esto es un montaje, ¿verdad?
2: Bro, please, dime que esto es un montaje. Por favor, la gente está loca, ¿o qué?
4: El perro mío come mejor que ese tipo. ¿Qué es lo que está comiendo ahí? Pedigree.
2: Come
1: on. Tenía
4: nothing against pedigree, dieta, pero there's better dog food than pedigree. Come on, bro.
1: Tiene bolsa de pedigree ahí. El caso está viral en estos momentos, ha generado debates sobre identidad, libertad personal y la responsabilidad familiar. Esto se está hablando un montón. Bukele, si no me equivoco, prohibió en El Salvador, right?
2: Ah, sí, yo escuché. ¿Qué fue lo que pasó?
5: No, that's fake news, by the way.
1: What's fake news?
5: Fake news?
1: What's fake news?
5: Un video que está corriendo que Bukele dice que no va a permitir, that is fake news.
1: A mí no me parece, a mí no me parece fake. A mí no me parece fake porque Bukele protege mucho lo que es la familia. Es bien, ¿cómo se dice? Conservador, diría yo. Uh-huh. So, Julio, tú dices que es mentira.
5: Yes. Yes, fue un video que fue hecho AI y lo montaron.
1: Well, let's hear it, a ver.
6: Queda prohibido en todo el país la modita esa de los Tyrians. Este país se respeta y no es un circo.
5: Yeah, I don't know, that sounds a little, it's fake, bro. It's been confirmed that it's not, the president never said that.
2: Bueno, pero debería. Porque
1: yo voy a hacer mi propia investigación AI. Ajá. Y le pregunto, ¿did Bukele cancel the Tyrians? No, it's not true that President Nayib Bukele, El Salvador, has officially canceled, banned or prohibited Tyrians in this country. Pero déjame decirte algo, no falta un par de horas antes que él escuche o vea esto y se le ocurre la idea de hacerlo.
4: Porque todo el que se viste de Tyrian, sí, va para la misma cárcel, caballero, donde están los otros.
2: Ay, a ver si de repente todo esto termina.
1: Sí, o no una cárcel, pero que haga una especie de, ¿cómo se hace eso? ¿Dónde ponen los perros? Un kennel.
4: Un kennel.
1: Sí, un albergue para los perros.
2: Mira, este señor tiene 42 años, un hombre ya hecho y derecho. ¿Qué es esto?
1: Pero esta gente no trabaja, es la pregunta que yo tengo.
2: No, una, dejó a la familia, dejó a la esposa, a los hijos. ¿Qué es esto? ¿En serio?
1: Yo no creo, que no puedo creer. Yo sé que hay gente que están casados que dicen, ya no soporto más a mi esposa, pero de que tú digas, voy a dejar a mi esposa, me voy a vestir de perro y vivir en México.
2: Prefiere
1: para esconderme.
2: Eso.
1: Para mí que eso es una excusa, ir tapando la querida. La querida también está en Cancún, lo está esperando.
2: Y es otra perrita.
1: Sí, claro.

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3: Good morning, martes 22 de septiembre. Feliz amanecer. Gracias por la sintonía. 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Nos estamos acercando a la fecha. 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Así que ponte las pilas en Instagram. DM Miss Veganita.
4: Bella es Miss Veganita. 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
3: Si tienes más de 21 años y te identificas como una mujer curvy, plus size, esto es para ti el gran premio. Está gordo el premio de ganar.
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3: Yes, ahí vas a estar en esa alfombra roja y disfrutando, bueno, entrevistando ahí a los artistas que estén llegando, como Mike Towers, Bless, Farruko, Anuel AA, Manuel Turizo, Eladio Carrión y muchos más. 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Buena suerte, arriba. Mis gorditas lindas y bellas. Besitos.

0: exactamente 3 minutos la clavada telefónica donde hay un tipo que quiere eliminar a su suegra y lo quiere hacer de una manera un poco rara. No te lo vayas a perder. It's coming up en 3 minutos la clavada telefónica. Alejandra Guzmán este fin de semana se desguabinó completamente, Dayana.
1: ¿Qué le pasó? Bueno, sí, se le pasó algo en la cadera, ¿no? Parece que estaba haciendo un movimiento de esos prohibidos y...
0: Ya.
1: Pobrecita.
0: Se dislocó la cadera bailando en pleno show.
1: Tirando una patada.
0: Esto.
2: Es que esa señora no estaba para eso. La edad que tiene ella no da hasta para que ella esté dando esa patada en esos shows.
1: La misma tuya.
3: Eso fue que dejó el Walker ahí atrás, el backstage.
0: Pobrecita.
1: Pobrecita.
0: Ya ella habló, ¿no? Está bien.
1: Ella
0: habló.
1: Está bien.
0: Vamos a ver qué ha dicho Alejandra Guzmán acerca de este incidente.
4: Hola, muy buenos días a todos.

0: la hirió, ¿no? Entonces ella lo está demandando. Como que le hizo algún tipo de algo, no sé, un
1: después,
0: jalón.
1: Pero
0: o algo.
1: Después de lo que pasó en el escenario.
0: No, que antes, y eso fue lo que causó. Eso fue que es un enredo, chacra, bien raro.
1: Bueno, que nos llame, Alejandra.
0: Sí. Es que ella lo explica, yo creo que ni ella misma entiende lo que es lo que está pasando.
1: Que nos explique bien, porque no entendimos.
2: Oye, quizás estaba empastigada, porque cuando hay, eso duele. No me estoy burlando de Alejandra Guzmán. Esa es la mejor,
1: ¿tú
2: la
1: de
2: dura?
1: Eso sabes.
2: Claro, esa es.
0: Contemporánea.
2: No, yo soy mucho más joven.
0: ¿Qué edad tiene Alejandra?
2: 5'8".
0: Tiene 58
1: años. 5'8", es jovencita.
2: No. Se ve mayor, ¿verdad?
1: Tiene 58, de verdad. Jovencita,
0: según.
1: No hagan eso, no hagan eso.
0: Según los registros de Jurassic Park. No, sí, según el Google tiene 5'8".
3: Wow.
0: La Guzmán.
3: She old.
0: Puede ser que quizá haya, hice este video, hizo el video y estaba, tú sabes, bajo la influencia de algún painkiller o algo que te enreda un poco la lengua y no estaba un poco.
1: Pero igual, tuviste lo que ella estaba haciendo. Tiró una patada ahí al aire y después, ¿sabes qué? Está haciendo un baile. Sí. Y óyeme que no es fácil cantar y bailar a la misma vez. So.
2: Te agarrará, tú lo sabes. Tú tienes la misma edad que ella y tú tienes esa misma patada y esto no te pasa.
1: Claro que no, somos de la misma edad. Yo crecí escuchando su música.
0: Bueno, todo lo mejor para Alejandra Guzmán, que se recupere. Y vamos a hablar de
1: esto.
0: Hay cierta edad y etapas de nuestras vidas que uno se da cuenta, te tienes que dar cuenta, okay, ya pasé, no estoy en mi etapa para hacer ya esto más. Por ejemplo, perrear hasta abajo, así como estaba haciendo ahí la Guzmán, y pensar que puede levantarse sin ningún tipo de problema. Ya a los 58, no todo el mundo tiene esa flexibilidad.
1: Nope.
0: Beber hasta las 12, 1 de la mañana.
1: Dios, y el otro día.
0: Y pararte a las 6 de la mañana a trabajar.
1: Dios mío, yo conozco jovencitos de early 20s, ¿verdad? Que se van de parranda y llegan a vestirse para el trabajo.
0: 844 Yes Enrique, por el WhatsApp también nos puedes hablar, 305-605-9494. No estamos hablando de estar viejo, no me gusta decir que uno está viejo, la gente dice, me siento viejo, a veces tiene que ver cómo uno se siente, pero. De esas cosas que antes hacías sin pensarlo y ahora tu cuerpo te cobra factura, te dice no, sorry, that's not gonna happen. ¿Y por qué estamos escuchando esto ahí?
3: Entonces te perdí hasta abajo, entonces
0: we're ready,
3: abajo. We're ready, el que quiera.
0: A ver, a Dayanara.
2: Hey.
0: Ella, Miss Universo. Vamos a hacerlo a los Joel y Randy. Dayanara.
3: Hey.
0: Muévelo. Sube eso, stream, está bajito
3: baby.
0: Ese.
3: Súbete, baby.
1: Ya está bueno.
0: Que lo vea el universo. Mueve el universo.

0: mañana sufre Alejandra Guzmán. La clavada telefónica. Este tipo quiere acabar con su suegra y todo con la ayuda del exterminator, el fumigador.
1: Familia Harold.
0: Ay, Dios.
2: Aló, buenos días.
3: Fumigation.
2: Sí.
3: ¿Usted es Rubén, el fumigador?
2: Sí, soy Rubén.
3: Oye, Rubén, tengo una emergencia aquí en la casa. Me hace falta que usted venga inmediatamente para ponerme la carpa esa, porque hay una cantidad de cucarachas y de ratas dentro de esta casa que yo no soporto más, compadre. Esto es una cochinada, esto es una asquerosidad. Y ahí hablé con su oficina, con su secretaria. Y me dijo que tenía que coordinar con usted exactamente la fecha.
2: Muy
3: ¿cuándo
2: bien,
3: se puede pasar? Hoy mismo.
2: Sí,
3: hoy no se puede, mañana. Dígame usted entonces.
2: Sí.
3: Pero déjame hablar.
2: Diga, diga.
3: Ok, no diga usted.
2: Ok, ya estoy listo.
3: Listo, ahora mismo, vienes en camino.
2: Voy para allá para poder fumigarle y ponerle la carpa a su casa.
3: ¿Qué tiempo tengo que estar yo fuera de esta casa?
2: Bueno, solamente toma 24 horas para poner la carpa y 24 horas adicional para poder fumigar.
3: ¿Y todo el mundo fuera? 24 horas fuera, todo el mundo. Fuera, todo el mundo tiene que estar fuera.
2: Todos los animales y todos los contenidos que sean frágiles, que se puedan contaminar, que estén afuera de la casa.
3: Por 24 horas.
2: 24 horas.
3: Mira, yo aproveché de llamarte ahora mismo porque soy el único que está en la casa en este momento. Mi mujer, aquí es que yo vivo aquí con la familia de mi mujer y todo eso. Y el plan original iba a ser que su mamá, o sea, mi suegra, se quedara con nosotros solamente unos días. Pero ahora la mujer se ha apoderado aquí de la casa. No hace más que comer, que ver televisión, sentarse en el sofá, criticar, estar chismeándonos. Aquí no hay privacidad. Estoy hablando por teléfono. Está bien. ¿Con quién tú hablas? ¿Y qué tú haces? ¿Y a dónde tú vas? ¿Y cuándo vienes? Entonces ya...

0: tiene los así de grande, me tiene ya, estoy, imagínate, estoy desesperado. Entonces yo lo que quiero hacer, Rubén, cuando ya coordinemos la fecha que va a ser para poner la carpa esta, tú y yo coordinamos una manera de que lo hacemos cuando los niños salgan para el colegio, mi esposa saca el trabajo, yo voy saliendo, tú entras, le pones la carpa, echas el veneno ese adentro para matar todo, ahí no existe nada, ¿no? Y dejas entrar el veneno ese mientras que la suegra esté durmiendo para eliminarla.
1: Después no, no, ¿cómo va a ser eso? Eso no se puede hacer.
0: Escúcheme.
1: Es ilegal. Lo que usted está diciendo es asesinar a alguien, lo que usted está diciendo.
0: Bueno, yo no lo puse de esa manera. Tú llegas aquí a matar cucarachas que tú no conoces. Las ratas también mueren. ¿Qué tiene que ver? Esto es una rata, una cucaracha no, más. La suegra mía.
1: No, señor, no puede ser. Yo puedo ir para su casa seriamente. Oye, y matarlo.
0: ¿Qué ya no? Muchacho, la vieja duerme. Escúchame.
1: ¿Cómo va a ser?
0: Escúchame. Esta vieja duerme como hasta las 12 del mediodía, ni cuenta se va a dar, va a ser algo humano. Ella se va no, en el señor, sueño.
1: Usted tiene que hablar con su mujer, dile que se vaya para otro lado. Pero
0: la que me hace falta que se vaya al otro lado es la suegra. Y necesito tu ayuda. Yo te voy a dejar caer un billete y yo te voy a pagar el doble. ¿Me explico? Tú te haces el loco, no dices nada.
1: Debe hablar con mi recepcionista porque quiero anotar su dirección para poder llamarle a la policía. ¿Cómo puede ser?
0: Eres aparte de... y cobarde... Eres chivatón también.
1: Oye, no me llames chivatón, tú no me conoces.
0: Oye, te habla Enrique Santos, es una broma telefónica.
1: Oh, my God. Ay, ay, ay. You guys, oh, my God. Gracias, Enrique, man. You guys are the best. I love you guys.
0: Pablo Harris call you. Cuídate.
1: Ya estaba a punto de grabar el número aquí, buscándolo para poder llamarte a la
0: ven
1: policía.
0: Y fumiga y mata a la suegra esta, que es una plaga.
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0: Don Omar, buenos días. Feliz martes.
1: Hoy es martes, right? Yeah.
2: Happy martes.
0: Happy Tuesday. Alejandra Guzmán se desguabinó en un concierto.
2: Se desguabinó.
0: Se descolocó la pobre, la cadera bailando en pleno show y mucha gente dice que ya ella no está para estar haciendo esos movimientos así. ¿Cuál fue ese momento en que tú dijiste, diablo, ya yo no estoy para esto? Ya tengo que parar de hacer esta patada. Quizás tú corrías bicicleta toda tu vida y de repente, ¿a qué edad te diste, por ejemplo? Te diste cuenta, ya tengo que dejar las artes marciales, tengo que dejar la bebedera hasta la 1 de la mañana para despertarme a las 6 de la mañana para trabajar, perrear hasta abajo y después no poder subir.
2: Comer como un
0: lechón. Como un lechón y comer tardísimo.
2: Y al otro día.
0: Que no te dé acidez.
2: No, y ganar 15 libras. Antes tú podías comer lo que sea.
0: El metabolismo sí. Corre más rápido, ¿no? Sí. Y uno puede comer más y
2: se
0: no
2: pone
0: no
2: un poco
0: engorda.
2: Lento.
0: Uh-huh. 844-YES-ENRIQUE. Nos puedes hablar por el WhatsApp también, 305-605-9494. ¿Cuál fue ese momento en que tú dijiste, diablo, ya yo no estoy para esto? ¿Fue cuando tuviste tus babies? ¿Fue cuando ya te enamoraste? ¿Cuando engordaste un poco? ¿Cuando llegaste a cierta edad? A ver, queremos saber. ¿Qué cosas dejaste de hacer a cierta edad o porque dijiste ya esto no estoy, yo cuándo te diste cuenta que ya no podías hacer eso más? 844 y es Enrique, WhatsApp 305-605-9494. Tú le metes todavía de ganar
2: a todo,
0: tú
2: le
0: bailas, tú eres flexible.
2: Yo hago de todo, soy muy es que también yo soy double jointed, acuérdate.
0: Okay, explícanos el double jointed.
3: She's an alien.
2: Yo decía double conjointed.
0: You're an alien.
4: Alien gang.
0: Double
2: jointed, que yo viro así los huesos para atrás.
0: Ok.
2: Yo tengo mucha flexibilidad.
0: Right. ¿Y cuándo aprendiste?
2: Por lo menos eso es lo que me han dicho.
0: Este del.
3: ¡Wow!
4: Bueno, suave. Que la pinche por la vida.
0: Mira, se rompió la máquina. Hashtag qué rico, mami.
2: So, pues ya. Yo hago de todo.
3: Hashtag tan tan tan.
2: No empiecen, no me calienten. Pero por ejemplo, sí me he dado cuenta de lo de los tenis, amarrarte los tenis parado.
0: ¿Tú no llegas hasta ahí?
2: No, sí, claro que llego, pero...
0: Eso yo pensaba que nada más le pasaba a los barrigones.
2: No, pero me ha pasado varias veces. Yo no sé si a la gente que está escuchando le ha pasado, pero yo me he doblado de una forma...
0: ¡Hey! Que... ¡Cuidado!
2: ¡Wait! Y siento como que la costilla se te mete para adentro. ¿No te ha pasado eso? Como si fuera un calambre
3: no,
2: o como que la costilla
3: barriga,
2: para
3: la costilla no se mete para
2: algo ahí. Pasa con la costilla, alguien que me explique.
4: Dayanara, no, eso se llama un peo atravesado.
2: Claro que no, yo tengo una condición que no me permite hacer eso. Y también
0: que no la permite.
2: Y también
0: sí.
2: Cuando estoy manejando, porque sí manejo. Cuando estoy manejando y voy a buscar la cartera al asiento de atrás.
0: Sí.
2: Se me ha dañado el brazo.
0: Como un calambre.
2: Sí. Y estoy como una semana con un dolor de brazo. Eso no te ha pasado. Como que se me pincha un músculo.
3: Esas son cosas fáciles de resolver. No ponga la cartera en el asiento de atrás. Ya ahí te resolví ese problema.
2: Sangano.
3: El otro problema, en vez de doblarte, agacharte, busca, siempre hay un banquito o algo donde sube la pierna y la pierna te llega
2: eso
3: más
2: son,
3: cerca.
2: Pero
3: no
2: esas son
3: que
2: opciones que puedes hacer. Pero cuando estaba más jovencita, hace poquitos años, lo podía hacer parada, es lo que te quiero decir, que la cosa cambia. De ahí hay soluciones. Señores, soluciones, okay. No hay problemas.
0: Bueno, si eres como Dayanara, ¿qué otras cosas podías hacer parada que ya no puedes? Que ya no puedes hacer parada, te tienes que sentar o te tienes que acostar, ponerte las medias. Hay gente que usan los palos esos, que agarran
3: así. Son cosas de vieja.
0: Para alcanzar cosas del piso.
2: Uy, no,
3: mami,
2: eso sí que
3: mami
2: no.
3: Usa eso.
0: Pero yo he visto gente joven usando
3: mami,
0: eso.
3: Sí, yo mami, uso eso. Mi mamá usa ¿qué? Eso de vez en cuando, pero, no. Pero ya, o sea, mami, she got some hip replacements, o sea, eso ya la cosa está un poco más difícil, pero ver a alguien de la edad mía usando eso, te has hecho una vieja.
2: Me Julio dice algo.
5: Llámame vieja entonces, porque si hay algo que hay que alcanzar y
2: yo
5: no
2: te
5: puede,
2: puedo ver con
5: esto resuelve.
0: ¿Tú no usas ese palito? Okay,
5: claro que sí. Tengo dos en casa.
2: Lo puedo ver, sí.
5: Se me va una chancleta abajo de la cama, con eso lo cojo.
2: ¿Cómo se te va una chancleta abajo?
5: That's what I call my kids. And the kids now is home.
0: ¿De qué te acordaste, Dayanara?
2: Me acordé, ahora que estábamos en Las Vegas, hace unos días. Salí de mi cuarto, solamente
3: salió
2: del cuarto.
3: De su cuarto.
2: Salí de mi cuarto.
0: ¿Estás seguro que fue tu cuarto?
2: Ese día sí. Salí de mi cuarto.
3: Deja que así empiecen los rumores.
0: ¡Qué perra! ¡Qué perra, mi amiga! ¡Qué perra, qué perra! ¡Qué perra, mi amiga!
3: ¡Tu esposa!
0: ¡Tu esposa! ¡Acere! ¡Acere! Salí mi esposa, de mi verdad, mi esposa, gracias, Harold.
2: Caminé del cuarto al elevador y ya me dolían los pies en los tacos que estaba. Ay, yo estuve el día. Pero, bueno, pero Enrique, tú me viste tacos. Caminar. Tú me viste caminar el. Tú me viste caminar.
3: Camino.
5: Espérate, tengo que decir cuarto, algo.
3: Al elevador. Y le dolían los pies. Camino. No.
5: Tengo que decir algo. La Miss Universo que está sentado al lado mío fue pata sucia en Las Vegas.

0: Yo fui pata sucia, sí.
1: Orgullosa.
2: Yo no sé.
1: Caminé todo el lobby en barefoot. ¿Cómo se dice? De calza.
2: En your red bottoms.
1: No me podía, dice,
2: ese
1: no
2: fue
1: podía.
2: El momento, si ven las fotos de nuestras redes sociales con Cardi B. Cardi B había terminado. Cardi B estaba terminó bajando su performance en Las Vegas, en nuestro iHeartRadio Music Festival. Se bajaba del escenario, dice Dayanara, no, aguanto más. Se quitó sus, sus tacones, sus red bottoms, y tenía unas medias que se estaba poniendo ahí. Y en eso llegó Cardi B, y por eso se tiró la foto con nosotros. Dijo, ah, mira, estas patas sucias, así sí, como yo.
1: No, me dio tiempo de ponérmelos. Me los puse y tan pronto ella caminó, me los quité.
2: Y la Cardi B te reconoció. Dijo, sí, I know you, Miss Universe.
1: Ah, bella.
2: Y te dijo, when it's up, then it's up, then it's up, then it's stuck.
3: Up,
2: I like your rhythm. Up, then it's up, then it's up, then it's stuck. Up, then it's stuck. Pata sucia. Remix.
1: Orgullosa.
4: We're going to remix everything today.
2: ¿A qué edad te diste cuenta que ya no estabas para eso? Extreme, algo que has dejado de hacer. ¿Por qué te diste cuenta como que hoy no, ya no?
4: No, you know
2: o
4: sea, what I
2: edad o en una etapa.
4: ¿Tú sabes lo que?
2: Kids were born.
4: No, bueno, mis hijos nacieron, qué sé yo, el primero nació 2 años después que me gradué de high school. Pero saliendo de high school me fijé que ya en my 20s, o sea,
5: ya se te estaba desapareciendo y no la podías ver por la barriga.
4: No, para nada. Eso no, nunca se ha desaparecido. What are you talking about? No, lo que me fijé es que cuando uno está en la escuela, a menos que te llame Julio, es fácil hacer amigo de cualquier persona. Like, tú te haces amigo de cualquier persona en la escuela y hang out. Yo, mira que vamos para tal lado y se junta un bonche, un grupo de gente, fácil. Se tiran para todos lados. And then cuando sales de high school es como que
1: crickets.
4: No te haces amigo de cualquier persona.
2: Eres más selectivo.
4: Eres got mucho it. Más selectivo. Me fijé en eso. Like I'm saying, like after I got out of high school, I noticed that.
2: Okay.
1: Yeah.
4: You're very selective.
1: Eso you viene just, con el tiempo, madre.
4: Yeah, como que tú quieres gente que siempre estén...
1: Aporte también.
4: Aporte, buena vibra.
5: Que paguen la comida.
4: Como dice también Tego en Fast and Furious, no negativity.
1: Exacto.
4: You know? So, yeah, I noticed that. That's one thing that I do remember.
2: Nice. 844 y es Enrique por el WhatsApp 305-605-9494. ¿Cuál fue ese momento o a qué edad te diste cuenta? Diablo, ya yo no estoy para esto. O ya estoy muy viejo, muy vieja para esta cosa. A ver qué dicen en WhatsApp.
4: Oh, espérate.
6: ¿Cómo está? Buenos días, Ricardo. Estoy aquí
2: nuestro
6: por
2: socio.
6: Acá.
2: ¿Qué bola, Cuichi?
6: Oye, yo no creo en la vejez ni en la edad, bro. Yo creo en que es lo que tu cuerpo dé y lo que tú puedas hacer y cómo te sientas de salud, hermano.
2: Gracias. Oye, y es verdad, porque mira cómo se llama este tipo, Gianluca Bacci. Ese tipo era como real estate.
4: Cargo, se reinventó
2: canoso,
4: el tipo ya.
2: Arrugado, y de repente se inyectó, se estiró, se puso
5: tatuaje,
2: pelo, se pintó la de la
4: se metió rubio. Se metió en TikTok, ajá, arrancó la pista y dijo, mira cómo bailo, y se fue viral.
2: ¿Verdad? Se consiguió sí. Una tremenda mujer, yeah. Y se convirtió en padre. Ahora, no sé qué edad tiene ese hombre ya.
4: Y tiene tra, sí, baby.
1: Sí, sí.
4: Sobretail,
1: no,
4: baby.
1: Y tuvo muchas novias bellísimas. Todas las novias eran modelos.
2: Yeah. No más linda que tú.
1: Ángel.
2: Viste.
1: You love me.
2: Te adoro.
7: Hola, chicos. Buenos días. Bendiciones. Bueno, yo ya me di cuenta que ya no pude todos mis 45 años el año pasado. Cuando fui a la casa del horror con mis hijos, me di cuenta que ya me duele mucho la cabeza y no fue para eso. Y tanto que me gustaba porque yo tuve a mi hija a los 20 años. A la primera hija la tuve a los 20 años y desde entonces yo siempre he andado con ella, he hecho muchas aventuras en los rides, en las ferias, en Disney, después con mi hijo mucho más y ya me di cuenta que no puedo más. Ella cuando me bajo me duele mucho la cabeza.
1: ¡No, pobrecita!
7: Yo tengo miedo, ¡ay, qué raro! Besitos y bendiciones.
2: Igual, creo que ella dijo, pero muy joven, creo que ella dijo a los 35.
1: ¿Qué?
4: 20.
2: 20. Y a los 25 ya se dio cuenta que no estaba para eso.
4: Oh, that's crazy.
1: No, que no fue que a los 20 tuvo la
4: chamaca. A los 20 tuvo la chamaca.
1: Uh-huh.
4: Yeah.
1: Pero que ahora cuando va a la feria y eso, a las machinas, le duele la cabeza.
4: She got spaghetti feet cuando se baja de los rides.
2: Bueno, define eso, spaghetti feet.
4: Spaghetti. Que
5: no así como la flaca. Que como la flaca.
1: No,
5: te desmaya,
1: a mí me encantan los rides. Me encanta. Y si lo podemos hacer es repetir, me encanta.
5: Bueno, le tengo que decir algo.
1: Ay, Dios, tengo
5: miedo. Yo soy
1: miedo.
5: Más joven que...
1: ¿Que quién?
5: Enrique y Dayanara.
2: Claro que sí, eres más joven.
5: Y estuvimos en La Vega este fin de semana. Ajá. Dios mío, ustedes que sí. ¿Qué se toman ustedes? ¡Arro!
2: Okay.
5: Porque yo ya saliendo del concierto, ustedes querían fiesta y yo ya estaba listo para irme a dormir.
1: Fiesta y party, porque ¿para cuándo lo vamos a dejar?
5: Dios mío, dormimos, parece que uno vuelve a nacer después de cierta edad.
4: Hablando de cosas de vieja, explícanos esa cuestión de que tú no saliste en el video de lo de Papi Steak, que Enrique puso que tú saliste comiendo. ¿Qué es eso?
1: Lo mismo que hizo el año pasado. Era su cumpleaños, vino en Papi Steak, vinieron a hacerle, ¿sabes? El show que hacen.
4: Sí, que hacen, exacto.
1: Con luces, con dembow. Fuegos artificiales, humo, de todo.
2: Como hacen en las discotecas para celebrar un cumpleaños o cualquier, tú sabes, aniversario, lo que sea.
1: Vienen a celebrar.
2: Vienen con las luces, vienen con las barras y ahí vienen con
4: la
2: discoteca.
4: Like tú, tinta, tinta, tinta, tinta, tinta, tinta, tinta, tinta, tinta.
1: Y Julio, Julio ve la luz.
2: Julio ha demostrado, y con esto sabemos que Julio sí está en el espectro y que es autista.
1: Sí.
2: Porque no soporta el ruido y se pone bien nervioso.
5: Ah, pero no me gusta la atención.
2: Pero se paró y se mandó a correr.
5: Ya estaba
1: al
5: listo.
1: Segundo que vio la luz que prendió hacia donde él.
5: A mí no me
1: van
5: a coger para eso.
3: ¿Tú estás seguro que no fue cuando vino la cuenta que se mandó a correr Julio?
5: No, eso fue lo que yo pagué y ahí cuando Dayanara y Enrique corrieron.
1: That is not true.
4: Ellos dijeron para el próximo party. Sí, ¡vamos!
2: Buena observación.
1: That's Harold, not true.
2: Definitivamente. Cuando llegó la cuenta es cuando se mandó a correr Julio. Puedes ver el video, Enrique
1: no,
2: Santos.
1: No, Julio pagó, pero ahí fue cuando nos fuimos al baño. Salimos un momentito, vengo ahora.
2: Pagó con la tarjeta de la compañía. Esto.
1: That is true.
2: Thank you, Julio. Pueden ver el video Enrique Santos Show en Instagram. Ahí está Julio, tu tocayo. Buenos días, Julio.
8: Estoy aquí.
2: ¿Qué pasó, papi? Cuéntanos.
8: Oye, muchachos, yo tengo 58 años, vivo en Filadelfia.
4: ¡Diablo!
2: Philly en la casa, gracias.
8: Y con mi mujer ya yo no puedo hacer lo de antes. Ya cuando estamos en ese momento, a veces se me corta la pierna. ¡Para!
2: Te dan
4: calambre.
2: Pero yo he escuchado que a la mujer le da calambre. A ti te da calambre. ¿Qué posición tú estás haciendo, compadre, para que te dé un
5: calambre? No digas.
8: Eso mismo, ya no se puede hacer lo de antes. Yo, mami, no, así no, porque la pierna, para.
4: Un halftime.
2: Le hace falta un halftime, un break. Mami, dame un break, espérate. Sí. That's funny. Julio, gracias por llamar, bro. ¿A qué te dedicas? ¿Qué haces?
8: Mecánico, yo soy mecánico de auto.
2: Imagínate. Ya no puedes cambiar aceite como antes, ¿no?
8: No, ya no se puede. Ahora hay que estar de ladito, mami.
2: Claro, tiene el chasis doblado. De la...

0: Eso nos sonaste como Toño Rosario. Ahí está Javier. Buenos días, Javi.
1: Buenos días, ¿cómo estamos?
0: Estamos bien, hermano. ¿A qué edad te diste o cuándo te diste cuenta que ya no estabas para eso?
1: Bueno, hace mucho tiempo, compadre. Hace mucho tiempo me he dado cuenta que antes tenía dos piernas, la izquierda y la derecha, y hace un tiempo para atrás me he dado cuenta que ya no tengo piernas. Solo le digo, la pierna buena es la pierna mala.
2: Ay, la... Oh. La pierna buena es la pierna mala.
1: Y muchacho,
2: la que...
1: Y ahora últimamente la... Últimamente me siento a ver películas y ya las películas no son películas. Antes las veía y daba
2: fondo la película
1: completa, las veía.
0: Ok, espérate, yo no creo que esto sea algo de edad, porque esto me puse a pensar.
2: ¿Por qué? ¿Por ti?
0: Porque yo me quedo dormido en todas las películas. Me siento a ver un
2: Suena Netflix, suena. ¡Tum! ¡Tum! Ya,
0: sí, suena nada más.
1: Las películas se vuelven.
0: Sí, al momento que yo le doy play.
1: Se vuelven una serie.
0: Oh, oh, yo...
3: Se fue. He's gone. That's it.
0: No toques eso otra vez, pero nada más el sonido me
2: pone... Lo duerme.
0: Sí, sí, sí. Número uno, se demora como una hora y 20 minutos buscando qué
2: Ay,
0: ver.
2: No.
0: ¿Qué ver? Y ver todos los previews. No, esta no. Esta para después. Ajá. No estoy en el mood para este. Esta me luce. Entonces brinco de Prime a Disney y regreso al Netflix. Entonces, y por fin encuentro... Y...
3: Va, that's it. Gone.
2: Bye.
0: No toques eso más, chico.
2: Despierta.
3: I'm sorry.
0: Sonotas.
1: Me la tragué.
0: Bueno, disfrútalo. Javier, eso es algo que te pones relax. Cuando tú ya te llegaste a tu casa, que te bañaste, que te tiraste ahí, comiste algo, te bebiste algo y ya encontraste esa movie, estás ahí, tú sabes, entre pierna con tu pareja y de repente ponen esa, you know, esa película, es difícil. O si tienes un poco de energía, no ves la película y se forma el relajo. También.
1: Se forma, sí.
0: Yeah.
1: Combate cuerpo a cuerpo. Hacer un combate cuerpo a cuerpo en vez de la película.
0: Un combate cuerpo a cuerpo. De repente iba a ver una película de romantic comedy y se convirtió en una película de acción.
2: Dios mío.
1: Yo a veces me acuesto con mi mujer y le digo, oye, vamos a tener un combate cuerpo a cuerpo hoy. Y me dice, vamos a meterle.
0: A mí me encanta.
2: Combate cuerpo a cuerpo.
0: De ahora en adelante vamos a definirlo como combate. Cuerpo a cuerpo.
1: Oye,
0: dime.
1: Tú sabes que este problema de la película nada más ocurre aquí en Estados Unidos, ¿no?
0: ¿Por qué?
1: Es el único país conocido. Porque, por ejemplo, en Cuba tú te pones a ver una película y te das cuenta que tienes que verla. Porque no hay más ninguna. Es la que tienes que ver. No puedes buscar Netflix, no puedes buscar internet, no tienes datos.
0: Right.
1: Y es la que tienes que ver.
0: Si tiene señal y hay luz, hay que verla, aprovecha porque no sabes cuándo te la van a volver a poner. Candela la cosa, really.
4: Hola, buenos días.
0: Buenos días.
4: A mi nombre es Irma. Yo tengo una hermana que quiere hacerle una broma telefónica.
0: Ok, ya no digas más nada. Escríbemelo por acá porque si te sigo tocando aquí en el aire, ella va a escuchar, entonces se fastidia todo. Y buenos días, thank you. Dice, buenos días, primero que todo. Oye, que la palabra serie ha sido aceptada ahora.
2: Yes, en la Real Academia Española. Acere con S y con C, ¿verdad? Cualquiera de las dos.
0: Acere.
3: Acere.
2: Están felices los cubanos hoy.
5: Eso no es la computadora en inglés. Acer.
0: That's the Acer.
3: Yo, for real.
5: So, computer is called Acer.
2: Mira, ¿no? Que estábamos hablando de que se queda dormida, ¿verdad? Hicimos de todo en Las Vegas, estuvimos hasta las tantas, pero después en el avión. Pero no, pero después en el avión no aguantamos. Estábamos, ¿viste lo que subió Julio?
0: Yo no sigo a Julio. Yo no sigo a nadie, eso no. ¿Qué subió ahora?
2: Oh my God.
0: ¿Alguna barbaridad?
3: Estuve vestido de traje en Vegas.
2: Estaba esnucada así cabeceando. ¿Tú no cabeceaste?
6: ¿Con quién? ¿Cabeceando con quién? No,
2: no, contigo al lado.
0: Qué barbaridad.
3: Cabeceando. Cabeceando.
0: Qué rico.
3: Cabeceando. Cabeceando. Dayanara estaba cabeceando.
5: How much sleep did you not get?
2: We didn't sleep much.
0: We didn't sleep.
3: No durmieron.
2: Es la verdad.
0: Javier,
2: pero la pasamos bien.
0: Quiero saber, Javier, ¿de dónde nos escuchas, Javi? Javier.
1: Dime.
0: Sí, sí, ¿de dónde nos escuchas?
1: De aquí, de West Palm Beach.
0: West Palm Beach en la casa. Y escuchando, ¿qué impresión te damos nosotros que cuando nos escuchas? ¿Sonamos tan locos?
1: Bueno, mira, te voy a decir.
0: Dime.
1: No tengo que esperar que digan las cosas. Yo sé lo que te...
0: Dale.
1: Te voy a decir una cosa. Ustedes la mañana es como si fuera un té mañanero, eso es como si usted alegra la vida a las personas, porque yo vengo viendo el rayo, yo me río, me alegro, no tengo que salir a trabajar.
0: So somos como un teabag, somos un teabag en la mañana.
1: Pero es usted, y es como si usted tuviera el trabajo deseado, el trabajo envidiado por todo el mundo, que se divierte, se goza, se la vacila, se la disfruta. Y eso no todo el mundo en esta vida lo puede lograr, ¿ves?
2: Ay, sí.
1: Pero te voy a decir una cosa. Te voy a decir, el mundo está lleno de cosas muy simples y cada una tiene su forma de ser expresada. Uh-huh. Y el trabajo que ustedes tienen, se lo digo, es envidiablemente sana. La envidia que puede tenerle, le tengo yo y le estoy seguro que tienen muchas personas.
0: Qué cool. Mundo.
2: Ay, qué
0: cool.
2: Bello, gracias, de verdad.
0: Hay que regalarle algo, un beso de Jaro, algo. ¿No?
7: A mí me parece lo que Javier está buscando es combate cuerpo con Dayanara.
1: Ay, ay, ay. Si me va a regalar un beso de Jaro. Mira, si me va a regalar un beso de Jaro. Nunca he visto fotos de Jaro. He visto fotos tuyas, Enrique, y de
8: Dayanara
1: y algunos. De Jaro, ¿cómo tiene los labios, Jaro?
8: Oye, acá, y esta frescura.
0: Bueno, Jaro es dominicano. O sea, tiene los labios así rosaditos, bien naturales. Right, Jaro, tú no, hasta ahora no estás inyectado nada.
8: No, papi, el dominicano no necesita eso. Eso
0: lo tiene bien infladito ahí, bien...
8: Ya tú sabes.
0: Ya, stop. Why are we talking about Harold's lips?
7: Yeah, I don't know. We know. You
2: Javier quería saber.
0: Javier, gracias, brother.
2: Qué bello, gracias, okay. Javier.
1: Gracias por ser ese conocimiento mañanero para todas esas personas que se levantan sin deseo de
0: gracias.
1: Digo yo como seguir y ustedes le dan energía.
0: ¿Y tú estás en West Palm Beach?
2: Sí.
0: ¿Y qué tú estás haciendo el sábado 17 de octubre?
7: Ay, Dios.
1: No sé, deben ser trabajar. Trabajo de lunes a domingo.
0: ¿Y en qué trabajas?
1: Trabajo en una compañía de electricidad.
0: Ok. Trabaja con los cables, ese tipo de cosas. ¿Los cables gruesos o son finitos? ¿Cuál prefieres?
1: No, si me vas a preguntar,
0: así
1: que me gustan los cables gruesos.
0: Papi, por habernos dado la palabra de la semana, qué que bello. Es combate, bueno, la frase, combate cuerpo con cuerpo. Me gustaría invitarte a ti y a tu señora para que vean los labios de Jaro Valenzuela ahí con nosotros en iHeartRadio Fiesta Latina,
2: yes.
0: En el Casella Center, para que veas a Anuel AA, Mike Towers, Bless, Farruko, Manuel Turizo, Eladio Carrión y muchos más. Así que...
2: Gracias por tus palabras.
0: ¿Oíste? Nos vemos el sábado.
1: Gracias a ustedes.
0: 17 de octubre.
1: Okay, está bien, claro. 17 de octubre.
0: Y después de eso, ¿puedes hacer el combate cuerpo con cuerpo con tu mujer?
7: Oh, macho.
1: Hey,
0: o con Harold.
1: Mira, tú sabes una palabra que es poco común, que la he oído poco, que la usamos entre amistades.
7: Ten cuidado.
1: Cuidado.
0: Pipiri chibiri nice. Esa es otra que tiene la Real Academia. La Academia Real Española tiene que
7: ¿y qué significa
0: oficial.
7: Eso?
0: ¿Qué significado tiene?
7: Tengo miedo de preguntar, pero ¿qué significa
2: pibiri,
7: eso?
2: Chibiri nice.
0: ¿Qué significa, Javi?
2: ¿Qué significa?
1: No sé. Una vez hablando nosotros
2: así, y la repiten. Y no saben lo que es, pero la repiten.
1: Como no sabemos inglés, yeah. Pipiri is nice.
0: Eso se usa con el combate pibiri, cuerpo a cuerpo.
2: Pipiri.
0: Está musical tú hoy, brother. Está inspirado.

0: Nice.
1: Ahí está Julio. Hola, Julio.
2: Hey, buena, buena, buena, los muchachos por ahí.
1: Julio, no te creas que estamos fumando ni empastigados. Esto es natural. Hoy es un día. Estamos happy.
2: No, está bien.
1: Say no to drugs. Say no to drugs.
2: Yo tengo una recomendación para Julio, el mecánico que llamó.
1: Sí.
2: Una recomendación de Julio a Julio.
1: A ver.
2: Que se le aduerme la pierna cuando está en eso.
1: Y que te dice, sí, que se le duerme la pierna y que tiene el chasis doblado. Chasis. Cuando está haciendo batalla cuerpo con cuerpo y que ya no cambia aceite como antes.
2: Sí, no. Cuando él está en eso y se le aduerme la pierna, nada más tiene que jalarse los gemelos para abajo. Y asunto resuelto. ¡Diablo!
1: Pero papi, eso lo que hace es transferir la...
2: ¿Es verdad?
1: Hace transferir el dolor.
3: ¿Qué es esto?
1: De la pierna a los gemelos.
4: Eso es como con el cordón que tú le jalas al muñeco para que hable.
5: Oh, my God. Ya bajaron, está creativo.
2: Sí, está creativo.
1: Dime.
2: Yo puedo hablar bien de ti si me da boleto para fiesta.
1: Todo el mundo quiere fiesta.
5: Espérate, pero.
1: Todo el mundo quiere boletos a Fiesta Latina.
5: Tírate algo.
1: ¿Vamos a cantar?
5: No, que se tire él algo, tírate algo, a ver qué bonito dice.
1: Oh, a ver.
3: Tiene que hablar bonito, decir
5: de
3: algo
5: cantar,
3: bonito.
5: No, de sí. Cantar no, pero tírate algo. ¿Qué vas a decir bonito pero de Enrique? Dale, zumba.
1: Pero si le vamos a regalar los boletos tuyos. Ok. Adelante, Julio.
2: Va, Enrique.
1: Dime.
2: Bueno, espérate, pero cantando.
5: No, brother, no. Habla. Tú dijiste que puedes hablar bonito.
2: Habla bonito, pero Enrique no alegra la mañana todos los días. Yo soy camionero y ando contento con Enrique y de Llanar y los muchachos.
1: Si eres camionero, tócame el pito. A ver, confírmalo. Quiero escucharlo. Tócame el pito ahí, a ver.
2: ¡Yo!
3: Ay, sí.
1: Camionero de Boston. Gracias, papi. Pero es nada más, Julio me mata si regalo otro par de boletos aquí. Y van a hacer lo de stream.
5: Te buscas un problema.
1: Hablando de stream, vamos a hacer
6: lo deporte. Lo deporte. Lo deporte, lo deporte, lo deporte.
1: No, lo deporte suena too much like deport.
3: Ah.
1: No, it's not a nice word.
5: Deportando.
1: No.
5: Deportando. No.
1: Si seguimos deportando, nos vamos a quedar sin gente aquí en el país.
5: No.
1: Ya bueno, no deporte más nadie.
5: Lo más importante que pasó ayer es Monday Night Football. Los Rams jugaron contra los New York Giants.
1: ¿Quién ganó?
5: Los Rams ganaron. Matthew Stafford, que ya está hecho una vieja en la liga, tiene 42 años, y eso en la NFL es viejo, ¿ok? No vayan a pensar que...
3: Ay, María.
5: Lo que pasa es que allá a esa edad, muchos jugadores ya se han retirado. Pero no, ganaron 28-6 contra los Giants. La mala noticia fue que los Giants perdieron su quarterback, Jackson Dart, se lesionó en el primer cuarto del juego.
1: Pero
5: salió. Esta cuestión de las lesiones, los otros días, dos quarterbacks, Caleb Williams de los Chicago Bears, the Bears, y Jaden Daniels de los Washington Commanders, los dos lesionados.
1: ¿Qué es pero espérate.
3: Pero viste, con la edad.
4: El tipo que estaba en el piso, que el compañero de él fue y le pisó entre las piernas.
1: ¿Le pisó los testículos?
4: Sí. El de los Cowboys, lo vi.
3: ¿Qué estaba viendo?
5: That was Jalen Daniels. He tripped over his compañero, no lo pisaron. And then he put his arm down y el brazo se dobló para un lado que no se debe doblar. Eso fue el domingo. Y ayer Jackson Dart le hicieron un sándwich cuando fueron a hacerle taco y la rodilla izquierda quedó atrapada entre medio del sándwich de los dos jugadores de los LA Rams.
1: Pero fue la rodilla, no fue la cadera como Alejandra Guzmán.
5: No, exacto, fue la rodilla. So, él salió, lo examinaron, le hicieron x-rays y la cuestión, pero dicen que él va a estar ya un par de semanas fuera, recuperándose, pero it's like, man, crazy, like the la cantidad de lesiones que está pasando y ya solamente llevamos 2 semanas de la NFL, es una locura. Crazy.
7: Tienen que hacerse un despojo. Oye, ¿y cuándo es por fin que Manny Pacquiao va a asumir su rol como el nuevo dueño de los Miami Heat?
5: Bueno, estamos esperando porque la corresponsal oficial de Philippines es Dayanara, o sea, cuando Dayanara lo sepa.
3: Yo le traigo la información.
4: Dayanara me lo confirmó.

0: Okay, por ahí te va la vaina. Hay que escribirlo. Have to spike the coffee.
1: Pam, pam, pam.
0: ¿Qué tiene los filipinos?
2: Pasta pelón. Pasta pelón. No, no se puede. No se puede. No, sí, sí. Se me salió el Joel y Randy ahí. Sorry, sorry.
1: Solo bien.
2: Sorry. ¿Qué le estaba preguntando?
0: ¿Qué tiene los filipinos que te gusta?
1: Ah, cuando yo vivía allá, estaba chiquita, I don't know, talentos, son funny.
0: Fuiste producto de, o sea, y actuaste con muchos de ellos. Sí. ¿En cuántas películas filipinas has estado tú?
1: 12.
0: Increíble.
1: Pero, pues sí, son talentosos, son uh-huh. chistosos, o sea, les gusta reír.
0: Happy people.
1: Sí, vimos unos cuantos ahora en Las Vegas, ¿no te acuerdas?
0: Sí.
1: Son súper linda gente.
2: Oye, ¿cómo que vieron?
3: ¿Dónde puedo yo ver esas películas porno?
1: Ave María, Chuma.
0: Cállate, Chuma.
1: No eran, Ave María, no eran porno, eran...
0: Short films.
1: No, eran películas del cine, o sea, son películas...
0: A mí lo que más impresiona es que aprendiste a hablar tagalo.
1: Sí, pero se me hizo fácil, y también porque la pronunciación es igual, es A, E, I, O, U. So cuando yo leía algo en tagalo, they're like, oh, you speak it. No, estoy más que leyendo en lo que...
4: Espérate, hay un lenguaje que se llama trágalo.
1: Tagalo.
0: No, tagalo.
4: Oh.
1: No se dice filipino, se dice tagalo. O sea, ellos hablan tagalo.
0: Dice Harold, tagalo. Tagalo.
1: Tagalo. Tagalo, Harold.
2: Wow, Harold.
1: Aprende.
4: I don't know. Yo no me sabía. Yo cuando me preguntan qué ellos hablan en filipino, yo no sabía que había un lenguaje que se llamaba tagalo.
0: Háblale en Harold en filipino. Dile, por ejemplo.
1: Anong gusto mo.
0: ¿Cómo?
1: Anong gusto mo.
0: Un gusto.
4: Que no te gusta el mangú.
1: Acopo a Ricao. ¿Ika gusta lang?
0: Ay, no.
1: ¿No? Ewanko. Ewanko. Walanaman. Ahí está.
0: Aprende, Harold, el trágalo. Tendremos un WhatsApp trágalo. Que entró aquí. ¿Esto para quién es el WhatsApp?
2: I think it's for Harold.
0: Es para Harold el WhatsApp. A ver qué dicen.
5: Excuse me. I have question for you. Why are you gay?
0: Espérate. Deilín, el piquete.
6: Buenos días, piquete. Dayanara, hey. Bebé. Hi. Te entiendo con lo que estabas explicando, lo de las costillas. Yo tengo 42, mi amor, hay cosas que ya no se pueden hacer. Y eso es que se me hace una contracción en el músculo encima de la costilla en mi vida y me paso 3 horas pasándome la mano y quejándome. Sí. Y lo otro que nunca me había pasado, también tengo igual la misma condición que tú, que tengo demasiada elasticidad en las articulaciones desde niña.
1: Ajá.
6: Pero últimamente me están dando cuca.
0: ¿Cuca?
6: Los cubanos le decimos cuca cuando el músculo... de la pantorrilla, es decir, de la parte de atrás de la pierna,
1: se te trinca,
6: se te contrae dormido. Ay. Y eso es un dolor,
1: un calambre, ¿no?
0: Yo no sabía que le decían cuca. Eso es horrible cuando es el potasio, ¿no? Y si no tiene suficiente potasio en el sistema,
1: hay que comer bananas.
0: Y ese dolor no es nada nice.
6: Chicos, cuca. No es combate cuerpo con cuerpo, es combate cuerpo a cuerpo.
0: Cuerpo a cuerpo. Combate cuerpo a cuerpo.
1: Cuerpo.
0: ¿Y esa sirena?
2: ¿Cómo es cuca?
1: Cuca es calambre.
7: Cucara máscara triste le fue. Ya me dejé contra la pared. Cucara máscara triste le fue.
1: Estamos inspirados.
8: Yo estoy criando muchachos desde los 90. Y cuando mi mayor se iba para el colegio y el segundo se fue para high school, me embaracé. Cuando cumplió 7 meses, yo me iba a ligar. Y después quedé embarazada otra vez.
1: Ay, Dios.
8: So ahora tengo un muchacho de 30, 26, otro de 12 y otro de 11.
0: Yo.
8: I'm tired.
0: Pobrecita.
2: Esto es lo que I'm tiene tired. El combo de 70.
0: Está cansada. Está cansada. Que no quiere más.
2: Le duele la espalda. Can we go to break?
0: Espérate, que dice Yaira que tiene la explicación de algo que queríamos definir. Yaira.
9: Sí, dígame, Yadira.
0: Yadira, sorry. Yadira. Cuéntanos, baby.
2: Yadira es Puerto Rican for sure.
1: Yadira,
2: for sure.
1: ¿Te dicen Yari? No.
9: Porque el marido me cogió los dientes.
10: Tengo el significado de la palabra pipir is nice de nosotros los cubanos. Significa todo está bien, todo está happy, todo te resbala, todo está fresa, más o menos así.
1: Got it.
0: Espérate, para que lo repitas aquí. ¿Cómo es la palabra de nuevo?
10: Pipir is nice.
0: Y ahora di la definición.
10: La definición quiere decir todo está bien, todo está happy, todo me resbala, todo está okay.
0: Todo me resbala.
10: That pipir is nice.
0: Okay. Suéltalo, Xavier. Yadira, esto es para ti.

Buenos días. Bueno, él solamente, you got it, solamente minuticos desde Puerto Rico, una mujer, una muchacha que ha creado una plataforma, gran plataforma que conecta.

0: Dígame usted mismo, entonces.
1: Sí.
0: Pero déjame hablar.
1: Diga, diga.
0: Ok, no diga usted.
1: Ok, ya, ya estoy listo.
0: Listo, ahora mismo, vienes en camino.
1: Voy a para allá para poder fumigarle y ponerle la carpa a su casa.
0: ¿Qué tiempo tengo que estar yo fuera de esta casa?
1: Bueno, solamente toma 24 horas para poner la carpa y 24 horas adicional para poder fumigar.
0: Y todo el mundo fuera, 24 horas fuera, todo el mundo. Fuera, todo el mundo tiene que estar fuera.
1: Todos los animales y todos los contenidos que sean frágiles, que se puedan contaminar, que estén afuera de la casa.
2: Por 24 horas.
1: 24 horas.
2: Mira, yo aproveché de llamarte ahora mismo porque soy el único que está en la casa en este momento, mi mujer. Aquí es que yo vivo aquí con la familia de mi mujer y todo eso, y el plan original iba a ser que su mamá, o sea, mi suegra, se quedara con nosotros solamente unos días, pero ahora la mujer se ha apoderado aquí de la casa, no hace más que comer, que ver televisión, sentarse ahí en el sofá, criticar, estar chismeándonos, aquí no hay privacidad, estoy hablando por teléfono, está bien, ¿con quién tú hablas? ¿Y qué tú haces? ¿Y a dónde tú vas? ¿Y cuándo vienes? Entonces ya me tiene los así de grande, me tiene ya, estoy desesperado. Entonces yo lo que quiero hacer, Rubén, cuando ya coordinemos la fecha que va a ser para poner la carpa esta, tú y yo coordinamos una manera de que lo hacemos cuando los niños salgan para el colegio, mi esposa saca el trabajo, yo voy saliendo, tú entras, le pones la carpa, echas el veneno ese adentro para matar todo, ahí no existe nada, ¿no? Y dejas entrar el veneno ese mientras que la suegra esté durmiendo para eliminarla.
1: No, ¿cómo va a ser eso? Eso no se puede hacer.
0: Escúcheme.
1: Es ilegal. Lo que usted está diciendo es asesinar a alguien, lo que usted está diciendo.
0: Bueno, yo no lo puse de esa manera. Tú llegas aquí a matar cucarachas que tú no conoces. Las ratas también mueren. ¿Qué tiene que ver? Esto es una rata, una cucaracha más. La suegra mía.
1: No, señor, no puede ser. Yo puedo ir para su casa seriamente.
0: Oye.
1: Y de matarlo.
0: Que ella no. Muchacho, la vieja duerme. Escúchame.
1: No puede ser tan malo. ¿Cómo va a ser?
0: Escúchame. Esta vieja duerme como hasta las 12 del mediodía, ni cuenta se va a dar, va a ser algo humano. Ella se va
1: no,
0: en el sueño.
1: Usted tiene que hablar con su mujer, dile que se vaya para otro lado. Pero
0: la que me hace falta que se vaya al otro lado es la suegra. Y necesito tu ayuda. Yo te voy a dejar caer un billete y yo te voy a pagar el doble. ¿Me explico? Tú te haces el loco, no dices nada.
1: Debe hablar con mi recepcionista porque quiero anotar su dirección para poder llamarle a la policía. ¿Cómo puede ser?
0: Eres aparte de... y cobarde... Eres chivatón también.
1: Oye, no me llames chivatón. Tú no me conoces.
0: Oye, te habla Enrique Santos en una broma telefónica.
1: Oh, my God. Ay, ay, ay. You guys, oh, my God. Gracias, Enrique, man. You guys are the best. I love you guys.
0: Pablo Harris call you. Cuídate.
1: Ya estaba a punto de grabar el número aquí, buscándolo para poder llamarte a la
0: Ven
1: policía.
0: Y fumiga y mata a la suegra esta, que es una plaga.
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0: Los Titi con nosotros. Parte de nuestro lineup este sábado 17 de octubre en el Kaseya Center para nuestro iHeartRadio Fiesta Latina junto a Anuel AA. Vamos a tener a Mike Towers. Ahí también estará Bless, Farruko, Manuel Turizo, Eladio Carrión y los Titi. El Abusador y Rey Tony estarán con nosotros. Y hablando de reparto, tenemos una boricua que le encanta mucho el reparto. Está aquí con nosotros desde Puerto Rico. Una joven que ha creado una gran plataforma que conecta artistas, fanáticos y todo lo que está pasando con la nueva generación, específicamente con el género urbano. Y le diste puntos ahí al reparto. Escuchemos este video que hiciste recientemente.
1: Zumba.
0: Por ahí viene.
1: El reparto se va a comer el dembow. Sorry por decirlo, pero es la verdad. Y yo lo sé porque tengo la visión. Esta gente tiene su propia jerga, su propio baile, sus propios productores. Y ya se están metiendo duro en Puerto Rico. Porque les cuento que además del jangueito en 58, no sé si han visto la canción de Dale Pututi con Nesty, que es con Tito el Bambino.
0: Es imposible no hacer reparto sin la palabra bien cubana. Es más, la palabra acere acaba de ser en aprobada
2: la Real Academia Española. Que
0: sí. Entonces, falta la otra también de
2: noticias.
0: La P. Que usamos mucho los cubiches.
2: Pero no decimos.
0: Cusi.
2: Definitivamente.
0: ¿Qué te gusta? ¿Cuándo te enamoraste del reparto?
2: Oye, calentamos las redes con eso.
0: Que va a ser más fuerte que el dembow.
2: Lo planteamos de esa manera, ¿verdad? Porque yo lo estoy cubriendo desde una manera, espérate, para mi gente en Puerto Rico. Y pude vivir cuando entró el dembow a Puerto Rico y ahora pues estamos viviendo cómo está entrando el reparto y cómo se está esparciendo por el mundo. Pues, llevámosla de esa manera. Y pues mira, yo viví aquí en Miami, entonces ya estaba yo familiarizada con lo que era el reparto. Pero no es como hasta este año que volví a escucharlo y dije, hay una buena oportunidad aquí ahora para que pueda entrar a Puerto Rico y se acople más al oído que tenemos nosotros.
1: Exacto.
0: ¿Qué edad tienes?
2: Ya lo se tiene que decir aquí.
0: Si no lo quieres responder, no hay problema. Estoy curioso.
2: ¿Cuánto tú me pones?
0: Yo te pongo a ti 22 años.
2: ¿Te puedo dar un abrazo?
0: Claro. ¿22? ¿Acerté?
2: No, tengo 30.
3: Por eso que...
1: ¿Tienes 30 años?
2: Tengo 30.
1: Es una cosa boricua.
0: ¿En qué qué toman ustedes la boricua que se ven tan joven?
2: Tienes la exclusiva de que tengo 30.
0: Cállate, ¿en serio?
1: Wow.
0: Pues sí, yo te pongo 21, 22
1: sí,
0: años.
1: Sí, no parece para nada.
2: Sí, no he pasado por mucho en la vida, mírame.
0: ¿Dónde comenzar? Hablemos de esta vida tuya, porque tú te criaste en Miami y tengo entendido que tú trabajabas también en un fast food.
2: Mira, no, yo me crié en Puerto Rico toda mi vida.
0: Okay.
2: No es hasta que pasa lo del huracán María.
1: Ah, ya.
0: Te mudaste para acá.
2: Sí. Exacto, Puerto Rico, eso estaba destrozado y obviamente el entretenimiento, la música no era una prioridad. Y ya yo me había graduado de la universidad, estudié producción y mercado de eventos. Entonces ya cuando vine para Miami ya era más buscando la oportunidad de... No era ni hacer esto, era más como manejar artistas, trabajar en disqueras, ese tipo de cosas. Entonces... Nada, yo vine literalmente sin planificarlo, sin dinero, sin nada. Entonces tuve que empezar a moverme desde el trabajo que tenía más cerca, que a lo mejor podía ir a pie, ajá, si no tengo carro. Y de ahí empezar a ahorrar y poder seguir moviéndome.
1: ¿Dónde trabajaste?
2: El fast food. ¿Puedo decirlo?
0: Sí, sí.
2: En McDonald's. En McDonald's.
1: ¿Ibas caminando?
2: Al principio iba caminando, después mi papá me regaló un carro que tenía, que gracias a Dios llegó de Orlando a Miami.
1: Sí.
2: Con
1: sí.
2: mucha fuerza y con mucho esfuerzo. Pero eso era lo que me llevaba de la casa a por lo menos al trabajo y eran como 3 minutos, ¿me entiendes? El carro no se podía calentar.
1: Sí. Mira, cuéntame, ahorita hablaste algo de la visión, ¿verdad?
2: Sí.
1: Pero cuéntame lo del ojo rojo.
2: El ojo rojo, mira, representa la visión, literalmente es poder como predecir las cosas antes de que pasen. Por ejemplo, esto de que empecé hablando de reparto, todavía no estaba como en ese boom. O sea, obviamente estaban las canciones de Dichabate y eso, que poco a poco llegaron a través de los trends, pero no había una conversación pasando. Entonces yo dije, espérate, aquí, como les dije, aquí hay una oportunidad de que esto explote, voy a picar adelante.
1: Exacto.
2: Como he hecho con algunos artistas, pero ahora lo hice con un movimiento, ¿me entiendes? Como al principio tuve la oportunidad de entrevistar, fui la primera entrevista de artistas como Pau Pau, de John Mico. Pude entrevistar a Omar Courts. Hace tiempo yo también pesaba 315 libras.
0: ¿Cuántas?
1: Wow.
2: 315 libras.
1: ¿En serio?
2: Y rebajé. Pero
0: ¿cómo?
2: En ese,
0: ¿cómo lo hiciste?
2: Pues mira, contando las calorías y poniéndome y cerrando el pico.
3: Y dejó de trabajar de McDonald's por esa razón.
2: Sí.
1: Empezando por ahí.
2: Dejé los nuggets, las
4: eran tus favoritos, los nuggets?
2: Pues mira, me gustaban, pero ya a las dos semanas me apestan.
4: Ya. Yo pienso también que la gente que trabaja en estos lugares, el olor de repente ya no es lo que tú quieres más
2: oler,
4: nunca, ¿verdad? No.
2: Ni probar. Y también, oye, empecé a engordar mucho porque, bueno, esto para mí en Miami era un joseo, literal, el poder mantenerme aquí, poder pagar después mi carro, que después me pude sacar mi carrito. Uh-huh. Y todo, Miami, vivir la vida en Miami es cara. Uh-huh. Y pues básicamente hice un concurso ahí como por Twitter, random, que Bequequín estaba regalando una gift card y yo te presenté, yo, ah, dale, sí. Mm. Me llega una caja a mi casa con una toalla, una
5: ¿Le fuiste infiel a McDonald's?
2: Sí, se las pegué. Y me llegan dos gift cards. Y cada gift card tenía $200.
3: ¿Para comer Burger King?
2: Para comer Burger King.
5: Que quedaba en cruzar la calle. No, mentira.
2: No, pero ya como que yo a lo mejor me comí 100, pero los otros 300 ya yo llegaba al trabajo. Mira, les traje desayuno. La bestia.
5: Cusi, dime la verdad que tú trabajaste en McDonald's. ¿Por qué la máquina esa del helado siempre nunca funciona?
4: Pues que no lo quieren hacer.
5: No lo quieren limpiar, ese es el problema.
2: Yo, gracias a Dios, yo no trabajaba en esa parte. Pero okay. Sufro de lo mismo, que cada vez que voy la máquina no sirve.
5: Está funcionando.
2: Y yo quiero McFlurry.
5: Tú,
4: McFlurry.
5: McFlurry, I love it. So, comienzas con esto, empieza. ¿Por qué tú crees que estos tantos artistas te dan a ti estas entrevistas y estas exclusivas y estas primicias también? ¿Por qué conectan contigo?
2: Básicamente porque puedo, o sea, estos artistas, muchos de los que con los que he empezado así entrevistando y que también como siento que me han dado esta credibilidad de estar aquí hoy, en ese momento no eran lo que son hoy. Entonces todos como comenzando. Que de alguna manera crecimos juntos y los vi crecer, yo iba a los eventos. Cuando a lo mejor eran 10 pelagatos allí y yo me iba a lo mejor detrás de las cabecitas de todo el mundo. ¡Esto se explotó! Yeah. Éramos 10 allí. Entonces empecé como a montar esta relación con ellos y me veían como, espérate, ella no es el medio que nos aplasta,
4: ella
2: sino
4: confió,
2: el medio que
4: y confió,
2: nos apoya.
4: Exacto.
2: Y confió, tuvo la visión.
4: Exactamente, la visión. ¿Alguna entrevista que te haya sentido incómoda o que no te gustó?
2: Mira, yo creo que ya arreglamos nuestras diferencias.
5: ¿Con quién tuviste problema?
4: ¿Con quién?
2: En su momento con Alex Rose.
5: Alex Rose.
2: Como que, y oye, los artistas nunca regularmente pueden tener su buen día, pueden no tener su gran día.
4: Son humanos.
2: Al principio fue como una vibra extraña y yo lo mandé. Algo que ahora me arrepiento eternamente y le pido disculpas a Alex Rose y a todos los que se lo dicen. Yo, canta ahí. El micrófono sin autotune.
5: Ah, que lo zumbaste en vivo.
2: Y él canta bien.
5: Cantó bien,
2: él canta bien, pero obviamente no es.
5: ¿Te
2: no
5: gusta
2: es algo
5: el canto
2: que
5: de él?
2: Hacer.
4: Tiene un buen canto. Tiene un buen canto. Sí.
2: Mira, dale, cuidado. Muchacho, no sé si tiene un buen canto, pero canta bien.
5: A eso nos referimos. Cusi, ¿qué pasa?
2: Sí, pero no, Alex, tuve una entrevista con él hace poco que lanzó un proyecto y durísimo, pana, afueguísimo.
5: ¿Algún otro artista que está en tu radar, en tu ojo rojo ahí, que le has puesto el ojo, artista que tú piensas que está al punto de explotar también? Aparte de lo que has dicho que va a pasar y lo que piensas que ya está pasando con lo que viene siendo el reparto.
2: Hay muchos artistas en Puerto Rico que están en ese punto donde empecé a apoyar a esta superestrella, a lo mejor. Te puedo mencionar a un JZ que está empezando. Te puedo mencionar a los que se fueron ahora con Álvaro Díaz de Tour, que es Lockward, Merlos, Mar Lewis, que merecen esa oportunidad también de que el mundo los escuche. Y Pau Pau también, que pronto quién sabe si la escucharemos de nuevo soltando música. Y ellos están como en esa etapa, pero ahora mismo estamos también metiéndole el foco a lo que es el reparto y me gustan mucho de lo que está pasando, también aprendiendo, porque en Puerto Rico no se consumía reparto hasta ahora, que poco a poco está entrando, y pues también estamos educando a la gente sobre, espérate, el reparto suena así, esto, ¿me entiendes? ¿Cómo es la cultura de reparto? Que también la he ido aprendiendo.
5: Y no solamente educando, pero abrazando también. Muchos puertorriqueños ahora abrazando lo que es el reparto y muchos de los artistas cubanos. ¿Qué te parece ese fenómeno?
2: No, brutal. Para mí la música es para eso. Y la musicalidad que tiene dentro del reparto, como es algo que tú puedes escuchar y nunca te aburre. Siempre está cambiando de ritmo y siempre no se dicen cosas graciosas también. Entonces me parece súper cool. Al final del día, mira, tenemos en el Caribe reggaetón, dembow, reparto. Claro. ¿Qué más?
5: Me encanta una mezcla ahí tropical con timba.
2: Yo le tengo una una pregunta de Dayanara.
5: Oh.
2: ¿Estás ready? ¿Con quién, qué tú prefieres bailar? ¿Reparto con un cubano o dembow con un dominicano?
4: ¿Puede ser 50-50? ¿No puede ser?
2: Un ratito con uno y un ratito con el otro.
4: Miti, miti.
2: Está bueno. Sí,
5: pero deja para las demás también, Dayanara.
2: ¿Verdad? Comparte un poquito.
4: Yo estoy aprendiendo...
2: ¿Reggaetón con un puertorriqueño?
4: Reggaetón. Todos los días.
2: Un perreíto.
4: Ahorita me pusieron a bailar. Pero, ¿sabes que estaba cogiendo clases de reparto?
2: ¿Oh, sí?
4: Con los titis.
2: Ah, no, pues yo tengo que ir contigo porque yo tengo dos pies izquierdos bien duros.
4: Es diferente porque no está en uno. ¿Sabes que los puertorriqueños nacemos como sabiendo salsa? Yo no sé, a mí nadie me enseñó. Como que está en nuestra sangre, pero el reparto no. Entonces no quería verme como que...
2: Mira, a mí la salsa estará en mi sangre de escucharlo, pero de bailarlo...
4: No.
2: Yo no sé qué me pasa. Yo tengo que coger como unas clases intensivas.
4: ¿En serio?
2: Intensivas.
4: Pero ni merengue tampoco. O sea, es una cosa con el ritmo.
2: Perreo.
4: Con música. Perreo. Obvio, para eso.
5: Suéltaselo ahí, está bien.
2: Y de la nada en la mesa.
5: Dale, Cusi. Hasta abajo. Hasta abajo. Eso sí.
2: Ay, Dios mío.
5: Si vas a comenzar, tienes que hacerlo
2: completo. Ya, no, ya mismo me trepo aquí en la mesa.
5: Cusi, dile a todo mundo dónde te pueden seguir en las redes sociales.
2: Mira, me pueden conseguir facilito como Cusi Oficial. Y tan pronto pongan la K de Cusi, les voy a aparecer así con pelo violeta, un ojo rojo. Yeah. Obviamente esa soy yo.
5: Preguntan si el ojo rojo es lente de contacto o si te hiciste el láser para cambiarte el color.
2: Me hice láser.
5: Wow, eso no duele.
2: Yo estoy loca, pero no tanto.
5: Cusi, gracias por la visita, todo lo mejor.
2: Gracias a ti por tenerme acá.
5: Me visitas en Miami.
2: Espero que no sea la última.
5: No, y ya sé que te gusta el reparto. Sábado 17 de octubre estarán los Titi ahí con nosotros. Yep. Estás invitada si quieres estar por acá también gozando.
2: Claro que sí. Si me invitan, voy.
5: Disfruta. Estás invitada.
4: ¿Y si te gusta?
5: Sábado 17 de octubre. Claro.
2: Gracias.
5: Thank you. Cusi, we'll be right back.
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1: Bueno, ¿qué te parece? Este hombre abandonó a su familia y ahora vive como perro dálmata.
2: Ay, Dios.
1: En México. He moved to Mexico y se convirtió en perro.
2: No.
1: Escucha esta,
2: no,
1: esta barbaridad. No. Más, de la, más noticia de los Tyrians.
3: Él se llamaba Pablo, lleva 2 años identificándose como un Tyrian. Dejó en Argentina a su esposa y a sus 2 hijos. Y ahora vive en México. Miren esto, esta es su cocina, como pueden ver. Y cuando Pablo está caracterizado, pues sí lleva una dieta de perro. Consume comida de perro.
2: No.
1: Esto es un montaje, ¿verdad?
2: Bro, please, dime que esto es un montaje. Por favor. ¿La gente está loca o qué?
4: El perro mío come mejor que ese tipo. ¿Qué es lo que está comiendo ahí? Pedigree.
2: Pedigree.
4: Come on.
1: Tenía
4: nothing against pedigree, dieta, pero there's better dog food than pedigree. Come on, bro.
1: Tiene bolsa de pedigree ahí. El caso está viral en estos momentos, ha generado debates sobre identidad, libertad personal y la responsabilidad familiar. Esto se está hablando un montón. Bukele, si no me equivoco, prohibió en El Salvador, right?
2: Ah, sí, yo escuché. ¿Qué fue lo que pasó?
5: No, that's fake news, what? By the way.
1: What's fake news?
5: Fake news?
1: What's fake news?
5: Un video que está corriendo que Bukele dice que no va a permitir, that is fake news.
1: A mí no me parece, a mí no me parece fake. A mí no me parece fake porque Bukele protege mucho lo que es la familia. Es bien, ¿cómo se dice? Conservador.
2: Conservador,
1: diría yo. Uh-huh. So, Julio, tú dices que es mentira.
5: Yes. Yes, fue un video que fue hecho AI y
1: really?
5: Lo montaron.
1: Sí. Well, let's hear it, a ver.
6: Queda prohibido en todo el país la modita esa de los Tyrians. Este país se respeta y no es un circo.
5: Yeah, I don't know, that sounds a little, it's fake, bro. It's been confirmed that it's not, the president never said that.
2: Bueno, pero debería. Porque
1: yo hice mi propia investigación AI. Ajá. Y le pregunto, ¿did Bukele cancel the Tyrians? No, it's not true that President Nayib Bukele El Salvador has officially canceled, banned or prohibited Tyrians in this country. Pero déjame decirte algo, no falta un par de horas antes que él escuche o vea esto y se le ocurre la idea de hacerlo.
4: Sí. Porque todo el que se viste de Tyrian, sí, va para la misma cárcel.
1: Caballero,
4: donde están los otros.
2: Ay, a ver si de repente todo esto termina.
1: Sí, o no una cárcel, pero que haga una especie de, ¿cómo se hace eso? ¿Dónde ponen los perros? Un kennel. Sí, un albergue para los perros.
2: Mira, este señor tiene 42 años, un hombre ya hecho y derecho. ¿Qué es esto?
1: Pero esta gente no trabaja, es la pregunta que yo tengo.
2: No, dejó a la familia, dejó a la esposa, a los hijos. ¿Qué es esto? ¿En serio?
1: Yo no creo, no puedo creer. Yo sé que hay gente que están casados que dicen, ya no soporto más a mi esposa, pero de que tú digas, voy a dejar a mi esposa, me voy a vestir de perro y vivir en México.
2: Prefiero
1: para esconderme.
2: Eso.
1: Para mí que eso es una excusa ir tapando a la querida. La querida también está en Cancún, la está esperando.
2: Y otra perrita.
1: Sí, claro.
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2: Tres Sur hace choque después de la avenida Montvale con un retraso de 10 minutos desde 95 y 128. Soy Gina Genesis.
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2: Tres cielos mayormente soleados con un alta de 63 para esta noche, baja de 54. Les informó Gina Genesis, Rumba 97.7.
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3: Good morning, martes 22 de septiembre. Feliz amanecer. Gracias por la sintonía. Streaming live en enriquesantos.com. También estamos en la aplicación iHeartRadio, que puedes descargar completamente free y nos puedes llevar contigo. Puedes escuchar wherever you go. Nos estamos acercando a la fecha. Las audiciones de Miss Veganita, Bella y Llenita 2026 se están llevando a cabo esta misma semana. Así que ponte las pilas en Instagram, DM,

0: Si tienes más de 21 años y te identificas como una mujer curvy, plus size, esto es para ti el gran premio. Está gordo el premio, Dayanara.
1: $5,000. Y no tan solo eso, Enrique, también será nuestra corresponsal en la alfombra roja de iHeartRadio Fiesta Latina, que va a ser el sábado 17 de octubre. Así ahí, que abriéndoles puertas.
0: Yes, ahí vas a estar en esa alfombra roja y disfrutando, bueno, entrevistando ahí a los artistas que estén llegando, como Mike Towers, Bless, Farruko, Manuel AA, Manuel Turizo, Eladio Carrión y muchos más. Y disfrutando ese billetico que te ganas también, $5,000, va con la corona de Miss Vellanita el sábado 17 de octubre en Miami. Así que para todos nuestros oyentes a nivel nacional, puedes participar. Si le llegas a Miami, también puedes participar. No estás excluida. Mándanos un DM, Miss Vellanita en Instagram, Miss Vellanita en IG, ¿ok? Buena suerte, arriba. Mis gorditas lindas y bellas. Besitos.
2: Bella y ella es mis Bellanita. Dale que tú puedes, mamita.
0: Today, en la clavada telefónica, este hombre quiere eliminar a su suegra.
3: Yo voy saliendo, tú entras, le pones la carpa, echas el veneno ese adentro para matar todo. Ahí no existe nada, ¿no? Y dejas entrar el veneno ese mientras que la suegra esté durmiendo para eliminarla.
4: No, ¿cómo va a ser eso? Eso no se puede hacer.
0: Escúcheme.
4: Es ilegal.
0: Esa es la clavada telefónica que vas a escuchar a continuación. Bueno, todos los ojos en la Gran Manzana, New York City. Delcy Rodríguez llegó ayer lunes a Nueva York para participar en la Asamblea General de la ONU y prepararse para un encuentro con el presidente Donald Trump.
5: Así fue el arribo de la mandataria encargada de Venezuela, Delcy Rodríguez, a New Jersey la madrugada de este lunes 21 de septiembre, de cara a su participación en la 81ª Asamblea General de las Naciones Unidas en Nueva York. Aterrizó en un vuelo ejecutivo y fue recibida por funcionarios de su gabinete y por John Barrett, encargado de negocios de Estados Unidos en Venezuela.
6: Que posiblemente veamos en los próximos días en Nueva York, en el marco de la Asamblea de las Naciones Unidas, tiene que ver con darle estabilidad a la economía y principal y sobre todo al mercado de la energía en Venezuela.
5: Su arribo por primera vez en una visita oficial a Estados Unidos generó reacciones en el exilio venezolano que vive en Doral.
7: ¿Cuáles son las negociaciones? Si es una persona que tenía 50

0: puedes comentar. En esta clavada, este tipo quiere eliminar a su suegra. Oh, oh.
1: Aló, buenos días.
2: Fumigation.
1: Sí.
2: ¿Usted Rubén, el fumigador?
1: Sí, soy Rubén.
3: Oye, Rubén, tengo una emergencia aquí en la casa. Me hace falta que usted venga inmediatamente para ponerme la carpa esa, porque hay una cantidad de cucarachas y de ratas dentro de esta casa que yo no soporto más, compadre. Esto es una cochinada, esto es una asquerosidad. Y ahí hablé con su oficina, con su secretaria. Y me dijo que tenía que coordinar con usted exactamente la fecha.
1: Muy
3: ¿cuándo
1: bien,
3: se puede pasar?
1: Deme
3: hoy mismo.
1: Sí, dígame,
3: hoy no se puede, mañana. Dígame usted entonces.
1: Sí.
3: Pero déjame hablar.
1: Diga, diga.
3: Ok, no diga usted.
1: Ok, ya, ya estoy listo.
3: Listo, ahora mismo. Vienes en camino.
1: Voy a para allá para poder fumigarle y ponerle la carpa a su casa.
3: ¿Qué tiempo tengo que estar yo fuera de esta casa?
1: Bueno, solamente toma 24 horas para poner la carpa y 24 horas adicional para poder fumigar.
3: Y todo el mundo fuera, 24 horas fuera, todo el mundo. Fuera, todo el mundo tiene que estar fuera.
1: Todos los animales y todos los contenidos que sean frágiles, que se puedan contaminar, que estén afuera de la casa.
3: Por 24 horas.
1: 24 horas.
3: Mira, yo aproveché de llamarte ahora mismo porque soy el único que está en la casa en este momento, mi mujer. Aquí es que yo vivo aquí con la familia de mi mujer y todo eso, y el plan original iba a ser que su mamá, o sea, mi suegra, se quedara con nosotros solamente unos días, pero ahora la mujer se ha apoderado aquí de la casa, no hace más que comer, que ver televisión, sentarse en el sofá, criticar, estar chismeándonos, aquí no hay privacidad, estoy hablando por teléfono, está bien, ¿con quién tú hablas? ¿Y qué tú haces? ¿Y a dónde tú vas? ¿Y cuándo vienes? Entonces ya me tiene los así de grande, me tiene ya, estoy desesperado. Entonces, yo lo que quiero hacer, Rubén, cuando ya coordinemos la fecha que va a ser para poner la carpa esta, tú y yo coordinamos una manera de que lo hacemos cuando los niños salgan para el colegio, mi esposa saca el trabajo, yo voy saliendo, tú entras, le pones la carpa, echas el veneno ese adentro para matar todo, ahí no existe nada, ¿no? Y dejas entrar el veneno ese mientras que la suegra esté durmiendo para eliminarla.
1: No, ¿cómo va a ser eso? Eso no se puede hacer.
3: Escúcheme.
1: Es ilegal. Lo que usted está diciendo es asesinar a alguien, lo que usted está diciendo.
3: Bueno, yo no lo puse de esa manera. Tú llegas aquí a matar cucarachas que tú no conoces. Las ratas también mueren. ¿Qué tiene que ver? Esto es una rata, una cucaracha más. La suegra mía.
1: No, señor, no puede ser. Yo puedo ir para su casa seriamente.
3: Oye,
1: y de matarlo.
3: Que ella no. Muchacho, la vieja duerme. Escúchame.
1: ¿Cómo va a ser?
3: Escúchame. Esta vieja duerme como hasta las 12 del mediodía, ni cuenta se va a dar, va a ser algo humano. Ella se va
1: no,
3: en el sueño.
1: Usted tiene que hablar con su mujer, dile que se vaya para otro lado. Pero
3: la que me hace falta que se vaya al otro lado es la suegra. Y necesito tu ayuda. Yo te voy a dejar caer un billete y yo te voy a pagar el doble. ¿Me explico? ¿Tú te haces el loco? ¿No dices nada?
1: Debe hablar con mi recepcionista porque quiero anotar su dirección para poder llamarle a la policía. ¿Cómo puede ser?
3: Eres aparte de... y cobarde... Eres chivatón también.
1: Oye, no me llames chivatón, tú no me conoces.
3: Oye, te habla Enrique Santos, es una broma telefónica.
1: Oh, my God. Ay, ay, ay. You guys, oh, my God. Gracias, Enrique, man. You guys are the best. I love you guys.
3: Pablo, how does call you? Cuídate.
1: Ya estaba a punto de grabar el número aquí, buscándolo para poder llamarte a la
3: ven
1: policía.
3: Y fumiga y mata a la suegra esta, que es una plaga.
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0: Bueno, Shakira sigue sacando sorpresas en sus conciertos en Madrid. Esta vez llegó Laura Pausini.
1: La italiana se apareció en el pleno show y convirtió la noche en un momento histórico. Obviamente, Laura Pausini es muy, muy querida y estuvieron compartiendo el escenario.
0: Esto fue lo que dijo Laura ahí en el concierto.
2: Ha sido espectacular. Estoy muy, muy feliz de haber cantado con ella después de que nos conocemos desde hace 30 años y más, y que la admiro, que me siento muy similar a ella. Tenemos muchas cosas en común. Desde el principio hemos empezado las dos cuando teníamos 18 años con nuestras primeras canciones, muchas cosas difíciles que enfrentar, pero ella nos ha demostrado cuántas veces nos podemos caer y levantar otra vez, empezar desde cero. Y me siento muy honrada de ser su amiga y soy su fan, la verdad.

0: dos grandes artistas de las nuestras y verlas juntas ahí.
1: Y después esas, y esas canciones más todavía que le llegan a uno al corazón. Los Pies Descalzos para mí fue el álbum que más me
0: diría
1: marcó.
0: Que ese es tu álbum favorito de Shakira.
1: Sí, sí.
0: Pies Descalzos.
1: Sí, me encantó.

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0: Está escuchando el show de Enrique Santos. Buenos días, Extreme en los deportes. ¿Qué pasó ayer? Lo más importante, cuéntame.
1: Monday Night Football. Los Rams jugaron contra los New York Giants.
0: ¿Quién ganó?
1: Los Rams ganaron. Matthew Stafford, que ya está hecho una vieja en la liga. Tiene 42 años. Y eso en la NFL es viejo. ¿Ok? No vayan a pensar que...
2: Ay, María.
1: Lo que pasa es que allá a esa edad, muchos jugadores ya se han retirado. Pero no, ganaron 28-6 contra los Giants. La mala noticia fue que los Giants perdieron su quarterback, Jackson Dart. Se lesionó en el primer cuarto del juego.
0: Ah, pero
1: salió. Esta cuestión de las lesiones, los otros días, dos quarterbacks, Caleb Williams de los Chicago Bears, the Bears, y Jaden Daniels de los Washington Commanders, los dos lesionados.
0: ¿Qué es el espérate.
2: Pero viste, lo que pasa con la edad.
1: Y ayer Jackson Dart le hicieron un sándwich cuando fueron a hacerle taco y la rodilla izquierda quedó atrapada entre medio del sándwich de los dos jugadores de los LA Rams.
0: Pero fue la rodilla, no fue la cadera como Alejandra Guzmán.
1: No, exacto, fue la rodilla. So, él salió, lo examinaron, le hicieron x-rays y la cuestión, pero dicen que él va a estar ya un par de semanas fuera, recuperándose, pero it's like, man, crazy, like the la cantidad de lesiones que está pasando y ya solamente llevamos 2 semanas de la NFL, es una locura. Crazy.
3: Tiene que hacerse un despojo. Oye, ¿y cuándo es por fin que Manny Pacquiao va a asumir su rol como el nuevo dueño de los Miami Heat?
1: Bueno, estamos esperando porque la corresponsal oficial de Philippines es Dayanara, o cuando Dayanara lo sepa.
2: Yo le traigo la información.
4: ¡Dayanara me lo confirmó!
0: ¡Dayanara! ¡Dayanara! ¡Dayanara me lo confirmó! ¡Dayanara! Dayanara.
1: ¿Cómo?
0: Me lo confirmó. Ella conoce en filipino y dice, no. Ok, por ahí es que va la vaina. Hay que escribirlo. Despite the coffee.

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baby. El número sigue igual, 305-614-0505. Me pidieron some old school reggaeton. I got it coming up más adelante. También, bachatica con despecho. Oh, man, we got it. Aquí en La Mezcla Fuego, 305-614-0505. Tira para acá.

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1: Llegó Faru, Eddie Lover. Ay, dale.

0: encuentras fácil, arroba soy el DJ. Sonando lo que tú quieres escuchar, Ryan Castro, J Balvin. Esto se llama Tonto.
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0: Llegaron las informaciones por Rumba 97.7. Pues hoy es 22 de septiembre y se celebra el Día Nacional de la Apreciación del Elefante. Una fecha dedicada a reconocer la importancia de estos animales, pues promover también su conservación y crear conciencia sobre las amenazas que enfrentan en la naturaleza. Seguimos con más, quédate ahí que vengo con más música. Joanny está en tu radio.
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Bueno, y desde ya le damos la bienvenida al otoño. Sí, empezó desde hoy, marca oficial, fin del verano y comienza el otoño en el hemisferio norte. Durante el equinoccio, pues el sol se encuentra directamente sobre el Ecuador, lo que provoca que la mayoría de los lugares del planeta pues experimente cerca de 12 horas de luz y 12 horas de oscuridad. Así que desde ya vamos a empezar a sacar los abriguitos, las bufandas, porque ya está aquí el otoño. Joanny está en tu radio por Rumba 97.7.

Oye, en solo minutitos por aquí por Rumba 97.7 te voy a hablar de un artista que detiene su concierto de emergencia. Y te tengo los detalles y de quién se trata. Quédate ahí, estás en Rumba 97.7.

Bueno, y como te estuve comentando, Alejandra Guzmán sufrió una dislocación de cadera en plena presentación en Veracruz, pues obligada a detener el concierto y recibir atención médica sobre el escenario. Esta cantante fue trasladada a un hospital donde los médicos lograron recolocar la cadera con éxito. Esperemos que se recupere pronto. Joanny está en tu radio por Rumba 97.7.

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1: Los martes de dobletazos, donde tú me envías tu mensaje a través de la aplicación iHeartRadio. También me das un call 617-562-0977 y me dejas saber qué tú quieres. Y esto me lo pidieron tempranito arrancando.
2: Hola, Choco. Dame dos de Mark Anthony hoy para el martes de doble.

causa de que Julián Oroduro, hermano de Gillo Sarante y además cantante de merengue, artista de República Dominicana, fue aparentemente atracado en su casa. Su esposa fue golpeada y murió a raíz de los golpes. Aparentemente, él se encuentra en estado delicado en el hospital con una hemorragia intracraneal, es lo que

0: cuñada muy emotivo en su cuenta de Instagram. Dime tú, hoy es martes de dobletazos. ¿Qué deseas escuchar? ¿Dos canciones de quién? Hello.
1: Choco, good morning, buenos días, good morning por la mañana. Así que ya tú sabes, ponme dos de Tito.

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1: Oportunidad de ganar, tu oportunidad de ganar, tu oportunidad de ganarte unas vacaciones inolvidables con la magia de Disney. Enviándome la palabra clave y así te llevas a la familia completa. Vacaciones es lo que tú quieres. Vacaciones es lo que tú no puedes pagar. Vacaciones es para donde te vamos a llevar completamente gratis. Palabra clave es vacaciones. Envíamela por el talkback de la aplicación iHeartRadio, el microfonito rojo. Palabra clave, vacaciones, baby. Bombardéame la aplicación. Yo quiero que revientes en estos momentos. Vacaciones. Aplicación iHeartRadio para que te vayas. ¿Tú sabes para dónde? Para Disney, baby. Conmigo, Chocolate Radio y Rumba 97.7. Choco.

0: torito de las viejitas.
1: Del torito de las viejitas, ok. Tú también me puedes pedir lo que tú quieras. En la aplicación iHeartRadio. Para que te vayas a ver a Disney, tú me envías la palabra clave. All right, Choco.

0: voy para el talkback en la aplicación iHeartRadio. Ay, chocolate. Bombardeo, allí sí o qué. Dime, ¿cuál es la palabra clave?
1: Choco, saluditos de aquí para allá. Choco, saluditos de aquí para allá. Lágane. La palabra clave es vacaciones.
0: Vacaciones, sí, señor. Vacaciones, vacaciones, vacaciones. Usted quiere vacaciones, yo también quiero vacaciones. Así es que continúa enviándome la palabra clave, let me see, porque quiero que te vayas de vacaciones. ¡Aló!
2: Chocolatito.
0: ¡Papá!
2: La palabra clave es vacaciones. Vacaciones es la palabra clave. Sintonizado 100% con Rumba Estéreo.
0: All right,
2: vacaciones,
0: all right,
2: la única emisora que te lleva de vacaciones para Disney.
0: Y ¡vámonos! Más rico que así cuando tú no tienes que pagar ni one change. Así es que eso es sabroso, así es que eso es rico. Vacaciones, dice él. Palabra clave para poderse ir

0: otra. Me dice que tenemos una más. Ok, vamos para allá, vamos a ver, entonces. Una más, dime.
1: La palabra clave es vacaciones.
0: Ya.
1: Sería un excelente regalo para mi hija de regalo de 15, ya que este año no podrá tener su fiesta.
0: ¿Sabes qué? Yo creo también que sería un excelente regalo para tu nena si se van ustedes de vacaciones para Disney. Yo me quisiera ir con ustedes también. Yo les cargo los bultos, señores. Cualquier cosa, yo les cargo los bultos para que se puedan ir ustedes de vacaciones. Y yo solamente voy a cargarle los bultos, más nada. Ya eso es todo, ¿verdad? Porque es chévere, una vaina bien. Right, Choco? That's all you gotta do. Tengo preguntita para ti el día de hoy. Hay muchos dating games, hay muchos juegos o muchos shows donde la gente sale a conocer otras personas. ¿Tú estarías dispuesto a conocer a una persona en uno de estos dating games?

dos que más. ¿Qué es lo que tienen? Dos reggaetoncitos. ¿De quién? De Manuel Turizo, que va para Fiesta Latina. Vamos a darle dos de Manuel Turizo. Dos cortiticas de Manuel Turizo. Está bien. Me dicen dos cortititas de Manuel Turizo. Vamos a darle con una, con esta, por ejemplo. Manuel. Seguimos bachatita flow entonces. Una bachatita ahí urbanita. Toma, choco.

Dame la palabra clave. En esta hora voy a estar verificando. Y tú no tienes que caducar, tú lo que tienes es que clasificar. Enviándome la palabra clave. En esta hora chequeamos y aquí le damos con Zion, Checho Corleone. Caducaste, solo en Rumba y en Zero.

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Y tú...

favoritos, dale para nuestro blog, all right? Rumba977.com, allí en nuestra página oficial, en el blog, en boca de todos, te enteras lo que está aconteciendo, las últimas instancias con lo de Julián Oroduro y la lamentable situación que está pasando en este

jefa, Tefa la jefa, de Lynn. Tengo chocoteos también para Mariana del área de Brockton. Se dice, Choco, ¿será que de pronto me puedes poner a Yandel? ¿Y cuándo vas a sacar más ganadores? O bueno, o más personas que hayan enviado la palabra clave. En menos de 7 minutos, cuando escuches Despechada de Rosalía, voy a ver si tú estás calificándote para irte para Disney, ¿ok?

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0: Papi, este es el segundo impacto.
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2: Oye, este es Gocalde.

Tondo Gomash, no le digas a nadie. En menos de 7 minutos tengo tu oportunidad, cuarta fila, para irte a ver el don del reggaetón, Don Omar. Nueva palabra clave que tú me vas a enviar en la aplicación iHeartRadio, en el microfonito rojo. Me envías la palabra clave, también me envías tu mensajito. ¿Tú te atreverías a meterte en una de estos shows que la gente va a conocer gente para enamorarse? Ah, mucho dura. Ahí me dejas saber también en el microfonito rojo con la palabra clave que viene de Don Omar en menos de 7 minutos. Sencillo, conmigo, Chocolate Radio, a través de Rumba 97.7. Don Omar, nueva palabra clave para que te vayas. 4 Pro, baby.

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0: El don del reggaetón, Don Omar, viene para Boston, alright. Este próximo 26, tú tienes que estar allá en la fila número 4. Palabra clave del día de hoy es... Oh, man. Reggaetón, reggaetón. Fila número 4. Fourth row. Reggaetón es la palabra clave. Envíamela por el talkback en la aplicación iHeartRadio. Me puedes enviar un saludito también si quieres. Allí mismo me envías tus opiniones. El microfonito rojo, sencillo. Palabra clave es reggaetón. Envíamela ahora.

0: de quienes tienen la fortuna de conocerte con una foto de ella cuando estaba chiquita y una foto de ella ahora grandecita y una foto de ella ahora que ya no están juntos. Wow, Choco, you are mean. No, I'm just saying. That's what J Balvin did. Y tú te mantienes aquí locked in conmigo, Chocolate Radio en Rumba.
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0: ganas de saber cuáles son esas ciudades tan caritas cuando se habla de ordenar comida. All right, so chequéate. Voy a empezar por la que menos cuesta, donde el gasto es menor, es en Henderson, Nevada, Durham, Carolina del Norte. Pero eso está muy lejos para nosotros, ¿verdad? I'm just saying. Bueno, además Scottsdale, Arizona, San José, California, Austin, Texas, Irvine, California, Gilbert, Arizona, Plano, Texas. Ahora las más caras, escuchen bien: Detroit, Michigan, Cleveland, Ohio, Buffalo, New York, Hialeah, Florida, Toledo, Ohio, Birmingham, Alabama, Newark, New Jersey, Milwaukee in Wisconsin, Baltimore, Maryland, Memphis, Tennessee, también. Crazy, de hasta 73% más para comprar comida rápida. ¿Y tú? ¿Tú eres de aquellos que está ordenando en Uber, Eats and all of that stuff? I want you to let me know. Mañana vamos a estar hablando de eso. ¿Ordenas o no ordenas comida rápida a través de las aplicaciones de comida? Conmigo, Chocolate Radio, esto es Rumba. Yes, sir.
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0: se atreven a irse a un dating game, a uno de estos programas para conocer personas y ver si encuentras el amor. Let me know, le damos con un poquito de Wisin y Yandel, Enamorado solo en Rumba.
1: 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W con Yandel, pensando en tu olor, tu piel.

0: en play, ahí encimita. Tan pronto llegues al North Station, te sales del tren y vas a subir para TD Garden. Estamos ahí a mano derecha y la entrada es completamente gratis. Leo, dime cuál es la palabra clave.
1: King of King. Vamos a esto, el King of King.
0: No,

0: 4 baby Maluma. No me enamora ninguna. Doble la bala de.
1: Dime, Chocolate, ¿qué pasó? Un poquito de Mike Towers, Bad Bunny, ahora aquí, ahora, right now. Yes, sir. Esto es Rumba 97.7. Yo no adivino, baby. Yo te la aplico, ¿viste? Come on, let's go.

0: 1-8-7. Vamos a ver si ya lo contesta. 1-8. No voy a decir el resto. Lo cierto es que hoy son. Vamos a ver si contesta. Está sonando.
1: Hello.
0: Hello. Hi, Eliana. ¿Cómo estás?
1: Bien, ¿y tú?
0: Fantásticamente bien. Eliana, te habla Chocolate de Rumba 97.7.
1: Qué bueno.
0: Qué bueno. ¿Es bueno, bueno o bueno, bueno?
1: Bueno, bueno.
0: Tengo una preguntita para ti. ¿De qué color son las camisas que tú tienes en tu casa?
1: Negras.
0: Las camisas que tú tienes en tu casa son negras. Ay, ¿sabes qué?
1: Dime.
0: Póntelas porque te vas a...

0: Gracias.
1: Seguimos aplicando la baby. Y sabes que tú también puedes irte a ver el don del reggaetón, Don Omar, enviando la palabra clave, Choco Ley. Nosotros la aplicamos sí o yes.

0: Quiero que tú me dejes saber si tú, si tú, tú, tú, tú, tú, te atreverías a ir a un dating game o hacer eso de speed dating. I need to know. Hay gente que le gusta diferentes cosas. Tú dime tú, dime tú.
1: Choco, tú eres una cura, ¿viste? Bueno, tú eres una cura, dime a ver, Choco. Te habla Cintia Negro.
0: Dale, Cintia, Blue.
1: Mi amor, qué bueno que especificaste que es cuando uno te sortearon. Ay, no, yo no me pongo de relajo.
0: Ay.
1: ¿Y para qué hay una vaina de esa? De un show, una vaina, y que todo el mundo te ve ahí.

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1: Me voy para la calle a ver si conseguimos a la ganadora de la línea número 4, Fourth Row Tickets, para irse a ver a Don Omar. Vamos a ver. Ella se llama... No te voy a decir el nombre, no. Déjame ver si yo lo coge ahora. Ay, ay, ay, ay, Chocolate. Ay, ay, ay, Fourth Row, fila número 4. A ver.
2: Hello.
1: Hello, buenas tardes.
2: Bueno.
1: ¿Cómo está usted, dama?
2: Bien, bien.
1: Qué bueno, qué
2: no,
1: bueno.
2: No, Choco.
1: ¿Cómo, perdón?
2: ¿Quién habla?
1: ¿Con quién usted cree que está hablando?
2: Con Choco.
1: Mi amor, soy yo, te vas a ver a Don Omar en la línea número 4. Pero grítalo de verdad, mami, dile que bailando. Mami, dime cuál es la emisora que te lleva a los paris más duros, incluyendo a ver el don del reggaetón. Fila número 4, dime.
2: 97.7 con mi Choco.
1: Un momento.

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2: Ay, qué rico. Rico, sorry, if you ever sabe contigo, back in the mix. Happy Tuesday, Taco Tuesday. También el primer día hoy del otoño. Officially introducing the fall time. Y se siente de una vez, ¿no? Ayer estaba riquísimo. Hoy ya está un poquito más fresco. I had to go from shorts yesterday to a little light hoodie today. 60 degrees. Pero el sol está afuera. So we good. Hit me up @DJ Rico Suave 617, la hora del bumper to bumper right now. Let's go, sube.

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1: Seguimos con las mezclas. Happy Tuesday. Rico, sabes quién te habla, DJ El Menor, ahora tomando control of the mixes. Conéctate con él, arroba DJ El Menor MA. Y también dale para nuestra página de los Más Flow DJs, arroba Más Flow DJs por Instagram. Let's go, El Menor.

0: Rumbo 97.7, that's it. Ahí tenías la tremenda tanda de música. Good vibes, good energy. Solamente aquí, dándote lo mejor. Con Ricardo Sabatín en la cabina. Follow me, arroba DJ MRMA. Ahí tienen Baby Wow. Baby Wow. Bueno, te quiero ver, Rico. 97.7.
1: Oye, el menor, sometimes social media, I can't stand it. ¿Puedes creer que ya pasaron 6 años desde cuando tuvimos que pasar por esa época del COVID? Man, some of these pictures I'm seeing online, like, ni como que fueran real. Like, the type of face mask that I was seeing, scuba diving gear, like, it's just insane. Mantente sintonizado, Rumba 97.7, la que es número uno para hits y variedad en Boston. Plenty of more music to come on this lovely Tuesday. First day of fall, baby, come on.
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Te quedo con, te dejo con Ricardo Sabatín hasta las 9. Recuerda que me tienes una cita conmigo a las 12 de la mañana hasta las 6 de la morning. Y después, you can follow me, @DJ Mon MA, para reportar todo, si lo estoy haciendo bien, si lo estoy haciendo

0: Rico Suave contigo aquí en Rúa 97.7. No, oye, solo faltan 2 meses para que llegue el juego, para que puedas jugar Grand Theft Auto 6. Después de años de rumores, al fin, oficialmente 19 de noviembre va a salir. Feel bad for a lot of people, a lot of couples and relationships, man.
1: Deja de mentirte.

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